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tras de los libertadores estaba Juan trabajando, pescando y combatiendo en su trabajo de carpintería o en su mina mojada. Sus manos han arado la tierra y han medido los caminos. Sus huesos están en todas partes, pero vive, regresó de la tierra, ha nacido de nuevo como una planta eterna. Toda la noche impura trato de sumergirlo y hoy afirma en la aurora sus labios indomables. Lo ataron y es ahora decidido soldado. Lo hirieron y mantiene su salud de manzana. Le cortaron las manos y hoy golpea con ellas. Lo enterraron y viene cantando con nosotros. Juan, es tuya la puerta y el camino. La tierra es tuya, pueblo. La verdad ha nacido contigo de tu sangre. No pudieron exterminarte. Tus raíces, árbol de humanidad, árbol de eternidad, hoy están defendidas con acero, hoy están defendidas con tu propia grandeza contra las mordeduras del lobo agonizante. Pueblo, del sufrimiento nació el orden. Del orden tu bandera de victoria ha nacido. Levántala con todas las manos que cayeron, defiéndela con todas las manos que se juntan y que avance a la lucha final hacia la estrella, la unidad de tus rostros.

Pues así es como comenzamos otra vez nuestra emisión dominical de 2 a 4 de la tarde, de 14 a 6 horas, como se dice en francés. Y ahora pues vamos a tener la gustada sección de cuentos y poemas para todos con Sophie Velasco y además una visita especial, pero mientras tanto pues haremos todo una, vamos a decir, una reseña de lo que es el blues en París. Y bueno, pues así comenzaremos.

Pues bien, les decía a ustedes que comenzando en este momento, hay algo que haremos mientras nuestros invitados se aproximan a la sala de invitados de Frecuencia París Pluriel. El día 29 de este mes pasado de abril, ya que hoy estamos en el primer domingo del mes de mayo, hubo un gran concierto en la Utopía Café. La Utopía Café es un lugar verdaderamente significativo del blues en Europa y bien estuvo vestida esa noche la escena con el grupo formado por Vincent Boucher, a quien hemos tenido el gusto de tener aquí de invitado. Y bien, pues que no se diga más, mientras tanto les presento a ustedes una de las selecciones que tocaron allá en vivo. ¡Sas!

0: Y con ustedes Sofi Velasco. Merci, merci, Benny. Vous trouverez très intéressante section.
1: Ok.
2: Asómate a mi alma en momentos de calma y tu imagen verás, sueño divino, temblar allí como en el fondo oscuro de un lago cristalino. José Asunción Silva. Plonge ton regard dans mon âme, dans les moments de calme, et tu verras ton image, rêve divin, tremblant là comme dans les profondeurs obscures d'un lac de cristal. José Asunción Silva. Con esta introducción de Meni, muy buenos días a todos ustedes, queridos amigos Radio Escuchas. Avec cette introduction de Meni, bonjour à vous tous, mes chers amis. José Asunción Silva, 1865-1896, fue un poeta, escritor, articulista y comerciante bogotano, pionero del modernismo en Colombia y uno de los nombres fundamentales en la historia literaria de América Latina. Valorado y aplaudido, entre otros, por los escritores como Rubén Darío, Miguel de Unamuno, Pablo Neruda y Amado Nervo, Silva, el doncel hermoso y torturado, noble y romano, como lo llamaba Alfonso Reyes, es considerado por buena parte de la crítica como el poeta más importante de Colombia. José Asunción Silva, 1865-1896, est un poète, écrivain, chroniqueur et marchand originaire de Bogota, pionnier du modernisme en Colombie et l'une des figures les plus importantes de l'histoire littéraire latino-américaine. Apprécié, salué par des écrivains tels que Rubén Darío, Miguel de Unamuno, Pablo Neruda et Amado Nervo, Silva, qu'Alfonso Reyes qualifiait de beau et tourmenté jeune homme noble et romain, est considéré par de nombreux critiques comme le plus grand poète colombien. Nació en el seno de una familia acomodada de Bogotá de mediados del siglo XIX, tan solo dos años después de que se promulgara la Constitución de 1863, que cimentó las bases del liberalismo radical y en lo que entonces se llamaba los Estados Unidos de Colombia. El trasfondo político es clave para entender la actividad literaria y cultural de Silva, que transitó durante su vida de la era colombiana del Olimpo radical a la generación conservadora, con los cambios, crisis y permanencias que trajo cada periodo. Il naquit dans une famille aisée à Bogotá au milieu du 19e siècle, deux ans seulement après la promulgation de la Constitution de 1863 qui jeta les bases du libéralisme radical dans ce qui s'appelait alors les États-Unis de Colombie. Le contexte politique est essentiel à la compréhension de l'activité littéraire et culturelle de Silva qui s'étend de l'Olympe radical colombien à la régénération conservatrice avec les changements, les crises et les continuités propres à chaque période. Fue una de las figuras más intensas, refinadas y trágicas de la literatura hispanoamericana y uno de los poetas que con mayor sensibilidad transformó la lengua castellana en un instrumento de música íntima, melancolía y profundidad psicológica. Su vida breve y atravesada por pérdidas, ruinas económicas y una dolorosa conciencia de la existencia parece haber alimentado la tonalidad elegiaca y exquisita de su obra, pudiéndolo incluso llamar el poeta maldito colombiano. Il fut l'une des figures les plus intenses, raffinées et tragiques de la littérature latino-américaine et l'un des poètes qui ont le plus finement transformé la langue espagnole en un instrument d'une musicalité intime, de mélancolie et de profondeur psychologique. Sa vie, brève, est marquée par la perte, la ruine financière et une douloureuse conscience de l'existence, semble avoir nourri le ton élégiaque et exquis de son œuvre, ce qui a conduit certains à le surnommer le poète colombien maudit. Desde niño mostró una inteligencia excepcional y una sensibilidad fuera de lo común. Creció rodeado de libros en una casa culta donde recibió una educación privilegiada. Muy joven comenzó a leer a los clásicos españoles, a los románticos europeos y más tarde a los simbolistas franceses, cuya influencia sería decisiva en su estilo. De son enfance, il fit preuve d'une intelligence exceptionnelle et d'une sensibilité extraordinaire. Il grandit entouré de livres dans un foyer cultivé où il reçut une éducation privilégiée. Très jeune, il se plongea dans la lecture des classiques espagnols, des romantiques européens et plus tard des symbolistes français, dont l'influence allait être déterminante pour son style. En su juventud viajó a París, donde entró en contacto con el ambiente intelectual europeo de fines del siglo XIX. Allí conoció de primera mano las corrientes estéticas más modernas, el decadentismo, el simbolismo y nuevas formas de sensibilidad artística que privilegiaban la sugerencia por encima de la afirmación, la atmósfera sobre la descripción, la música verbal sobre la rigidez métrica. Aquella experiencia refinó profundamente su escritura y amplió su horizonte espiritual. Silva comprendió que la poesía podía ser susurro, evocación, perfume verbal, sombra y resonancia. Básicamente, mientras en buena parte de Hispanoamérica la poesía seguía anclada en moldes retóricos o grandilocuentes, Silva comenzó a explorar una voz interior, musical y novedosa, atenta a los matices del alma, al temblor secreto de la memoria y a la belleza fugaz de las cosas. Dans sa jeunesse, il voyagea à Paris, où il découvrit le milieu intellectuel européen de la fin du XIXe siècle. Il y fit l'expérience directe des courants esthétiques les plus modernes, le décadentisme, le symbolisme et de nouvelles formes de sensibilité artistique qui privilégiaient la suggestion à l'affirmation, l'atmosphère à la description et la musicalité des mots à la rigidité métrique. Cette expérience affina profondément son écriture et élargit ses horizons spirituels. Silva comprit que la poésie pouvait être un murmure, une évocation, un parfum verbal, une ombre, une résonance. En somme, tandis que dans une grande partie de l'Amérique latine, la poésie restait ancrée dans des moules rhétoriques et grandiloquents, Silva commença à explorer une voie intérieure, musicale et novatrice, attentive aux nuances de l'âme et frémissant secret de la mémoire et à la beauté éphémère des choses. Al regresar a Colombia, encontró una realidad áspera, la situación económica familiar gravemente deteriorada y la muerte de su hermana Elvira, que le dejó una herida imborrable que dio origen a algunas de las páginas más conmovedoras de su obra, como lo es su célebre poema Nocturno, una de las cumbres de la poesía en la lengua española, donde rompió con moldes métricos tradicionales y creó una cadencia nueva, ondulante y musical, cargada de intimidad y desolación, anticipando caminos que luego recorrerían muchos modernistas, incluso Rubén Darío. À son retour en Colombie, il fut confronté à une dure réalité. La situation économique de sa famille s'était considérablement dégradée et la mort de sa sœur Elvira laissa une blessure indélébile qui inspira certains des pages les plus émouvantes de son œuvre, comme son célèbre poème Nocturno, un sommet de la poésie hispanophone. Dans ce poème, il rompit avec les formes métriques traditionnelles et créa une cadence nouvelle, ondulante et musicale, empreinte d'intimité et de désolation, anticipant les voix empruntées plus tard par de nombreux modernistes, dont Rubén Darío. Silva también escribió la novela De Sobremesa, obra singularísima para su tiempo, publicada póstumamente y que revela a un Silva pensador, irónico y profundamente consciente de la crisis espiritual de la modernidad. Silva écrivit également le roman De Sobremesa, une œuvre véritablement unique pour son époque, publiée à titre posthume, qui révèle un Silva réfléchi et ironique, profondément conscient de la crise spirituelle de la modernité. Buena parte de su obra inédita se perdió en el mar tras un naufragio de un barco que transportaba varios de sus manuscritos. Para un escritor tan exigente y delicado como con su trabajo, aquello fue un golpe devastador. Endeudado, melancólico, aislado y cada vez más acosado por un sentimiento de vacío existencial, Silva fue hundiéndose en una tristeza silenciosa que lo llevó a la muerte. Une grande partie de son œuvre inédite fut perdue en mer lors d'un naufrage du navire transportant plusieurs de ses manuscrits. Pour un écrivain aussi exigeant et méticuleux, ce fut un coup super dur. Endetté, mélancolique, isolé et de plus en plus en proie à un sentiment de vide existentiel, Silva sombra dans une tristesse silencieuse qui le conduisit à la mort. L'imagen que ha quedado de él es la de un espíritu exquisito, lúcido y atormentado, incapaz de reconciliar la intensidad de su mundo interior con la crudeza de la realidad. L'image qui subsiste de lui es celle d'un esprit exquis, lucide et tourmenté, incapable de concilier l'intensité de son monde intérieur avec la dureté du réel. Tras su muerte, su figura creció hasta convertirse en un símbolo, el símbolo del poeta moderno hispanoamericano. Sensible hasta el desgarro, musical hasta la perfección, melancólico hasta el abismo. Su obra, relativamente breve, bastó para dejar una huella inmensa. José Asunción Silva enseñó que la poesía podía habitar en el temblor de una sombra, en la delicadeza de un recuerdo, en la música secreta del lenguaje y en la tristeza insondable del alma humana. Su voz, hecha de elegancia, intimidad y dolor, sigue sonando como un eco nocturno en las tradiciones literarias de nuestra lengua. Après sa mort, sa figure devint un symbole du poète latino-américain moderne. Sensible jusqu'au désespoir, musical à la perfection, mélancolique jusqu'à l'abîme. Son œuvre, relativement brève, suffit à laisser une empreinte immense. José Asunción Silva nous a appris que la poésie pouvait se nicher dans le frémissement du nombre, dans la délicatesse d'un souvenir, dans la musique secrète du langage et dans l'insondable tristesse de l'âme humaine. Sa voix, empreinte d'élégance, d'intimité et de douleur, continue de résonner comme un écho nocturne dans la tradition littéraire de notre langue. Hoy, Juanito, Manny y a todos ustedes, los invito a acoger algunos de sus versos que acompañaremos de una melodía de nuestro amigo José Sergio Hernández, a la que titulé, como siempre, sin su consentimiento, Peripecias de un doncel, título que, dicho sea de paso, queda muy bien con Silva. Et aujourd'hui, je vous invite, Juanito, Manny et vous tous, à découvrir quelques-uns de ces vers que nous accompagnerons d'une mélodie de notre ami José Sergio Hernández, que j'ai intitulé, comme toujours sans son accord, Peripecias de un doncel, aventure d'un jeune homme, un titre qui passe très bien avec Silva. Comencemos con el primer poema en español. Commençons par le premier poème en espagnol. Un poema de José Asunción Silva. Soñaba en ese entonces en forjar un poema de arte nervioso y nuevo, obra audaz y suprema. Escogí entre un asunto grotesco y uno trágico. Llamé a todos los ritmos con un conjuro mágico y los ritmos indóciles vinieron acercándose, juntándose en las sombras, huyéndose y buscándose. Ritmos sonoros, ritmos potentes, ritmos graves, unos cual choques de armas, otros cual cantos de aves. De oriente hasta occidente, desde el sur hasta el norte, de metros y de formas, se presentó la corte. Tascando frenosaurios, bajo las riendas frágiles, cruzaron los tercetos como corceles ágiles. Abriéndose ancho paso, por entre aquella grey, vestido de oro y púrpura, llegó el soneto rey. Y allí cantaron todos. Entre la algarabía me fascinó el espíritu por su coquetería. Alguna estrofa aguda que excitó mi deseo, con el retín claro de su campanileo. Y la escogí entre todas. Por regalo nupcial, le di unas rimas ricas de plata y de cristal. En ella conté un cuento que, huyendo lo servil, tomó un carácter trágico, fantástico y sutil. Era la historia triste, desprestigiada y cierta, de una mujer hermosa, idolatrada y muerta. Y para que sintieran la amargura exprofeso, junté sílabas dulces como el sabor de un beso. Bordé las frases de oro, les di música extraña, como de mandolinas que a un laúd acompaña. Dejé una luz vaga, las ondas lejanías, llenas de nieblas húmedas y de melancolías. Y por el fondo oscuro, como en mundana fiesta, cruzan ágiles máscaras al compás de la orquesta, envueltas en palabras que ocultan como un velo, y con caretas negras de raso y terciopelo, cruzaris en el fondo las vagas sugestiones, los sentimientos místicos y humanas tentaciones. Complacido en mis versos, con orgullo de artista, les di olor de heliotropos y color de amatista. Le mostré mi poema a un crítico estupendo y lo leyó 6 veces y me dijo, no entiendo. Y colorín colorado, este poema ha terminado.
0: Mira que nada, no, solo, híjole, Las dos no funcionan. ¿Cómo podemos
2: Mira, vamos a decirle a nuestro invitado que a Meni que toque una impro y pásame la llavecita y lo corregimos.
0: Okay, okay. Vos sabés que usted
2: necesitamos
0: le chose que una riff de foie
1: y
0: se n'est pas la n'est pas la acción del tren aujourd'hui del RER. Yo no sé pas mais okay, ça
1: je fais,
2: ouais. Oui, une petite impro.
1: Ben, la suite de l'autre, ben la même.

Y contarles que aquí en Off ya teníamos a Benny sacando la melodía de nuestro amigo Jorge Sergio. On avait ici en Off Benny qui a vraiment sorti la mélodie en guitare de notre ami Jorge Sergio Hernández, simplement pour vous faire voir la qualité de musicien qui existe autour de nous dans les rues de Paris. Et je vous répète, arrêtez-vous, les écoutez. Solo para hacerles ver la calidad de músicos que existen en las calles de París o de la Ciudad de México o de Nueva York o de Montreal, para que se paren en las calles y los escuchen. Y bueno, ahora el turno del segundo poema en español, et maintenant place au deuxième poème en español. A ti, de José Asunción Silva. Tú no sabes... Mas yo he soñado entre mis sueños color de armiño, horas de dicha con tus amores, tus besos ardientes, quedos suspiros. Cuando la tarde se tiñe de oro esos espacios que juntos vivimos, cuando mi alma su vuelo emprende a las regiones de lo infinito. Y colorín colorado, este poema ha terminado.

0: Merci beaucoup. Y tenemos a Juanito muy triste porque olvidó su armónica. Juanito, un peu triste parce qu'il a oublié son harmonica.
1: Ah oui,
2: oui, mais...
1: ça se prête pas, aussi.
2: Non, non, non, attends. Regarde que aujourd'hui, ce matin, je suis en train de nettoyer la harmonica en la, parce que hier, tu sais, l'émotion, oui.
0: Pero mira, ¿cómo decirte? Que para por estarme a mí agarrando de bajada que el metro, que se me lengua la traba, que no sé qué, pues tómala, eso es venganza del destino. Karma, todo se regresa en esta vida. Juanito, ¿eh?
2: Para esos golpes que sigas se escuchan palo. Están dados con enjundia sobre la mesa. Ha disparado con sa. Bueno, pues para organizarnos y entrar en la segunda parte de este

0: de acuerdo y cosa. Y en relación al sujet que el bien de être présenté par Sophie, il y a une chanson de mes amis en Espagne que se appelle Estrellas tatuadas. ¿Cómo se hace de estrellas tatuadas?
1: Des étoiles tatouées. Je vous ai dit, avec le super français de Juanito Guernavaco.
0: Y esto es para recordar y mandarles un grandísimo saludo a Rafael del Dobro, a Rafa C. de Burns, porque precisamente...
1: A él no se le olvidó su armónica.
0: Mira, esta semana estuvo, después de que lo encontré, al siguiente jam, se me olvidó apagar la cámara y bueno, salió bien y cómo está, cómo está. Y después, ayer estaba tocando con tanta emoción que...
1: ¿Puedo contarle algo al público?
0: Ay, sí.
1: En fait, je vais raconter une petite anecdote publique. Il faut savoir. O sea, quel jour il t'a rencontré? Quel jour de la semaine?
2: Un samedi.
1: Ah, un alors, samedi. Ok. Oui. Moi, il m'appelait vendredi. Ok. Dans un temps énervé. Ah. Il m'a dit, il va y avoir ta section ou pas? Oui ou non?
2: Ah oui.
1: Hay sección tuya, sí o no? Définete ahora mismo ya.
2: T'as deux jours.
1: Il ne t'avait même pas encore rencontré.
2: Oui.
1: C'était comme s'il avait déjà l'émission complètement...
0: Non. Attends.
1: Du coup, il avait une prémonition. C'était prémonitoire.
2: Une histoire de déjà vu, déjà vécu.
1: Et la prémonitorio. Il faut parler plus près.
3: Une histoire de déjà vu, de déjà vécu.
1: Exactement.
3: Et on anticipe.
1: Je vais rencontrer un musicien samedi. Alors, voilà, il faut que je la cadre. Cuentos y poemas para todos, il faut que ça soit cadré.
2: D'accord.
1: Bon. Depuis vendredi, hein. Pero si vienes o no.
0: No, es que me ha tocado. Y no estuviste aquí al encuentro del cambio del programa. ¿Qué es así una historia que no podemos contar?
3: J'ai bien fait de passer par là dans le temps.
1: Oui, exactement.
2: À méditer.
1: Pero bueno, ya se le cumplió. Su déjà vu se cumplió. Encontró al músico que tenemos aquí. Quédense a escucharlo. A Rafa ya lo tiene, si de Bond lo tiene desgastado de tanto tocar en todos los programas. Al pobre, perdón, Rafa. Y ese, ya la armónica ya la tiene más babeada. Siempre.
0: Hoy estás suelta, ¿eh? Los que vengo se vienen.
1: ¿Por qué me molestaste mucho?
0: Ay, te queremos, Juanito. Se le publica la partage de rier de micro de rier de como
1: dije. Moi, je suis sûr que le public se marre avec nous.
0: Bueno, pues nos vamos a poner de acuerdo. Les voy a presentar Estrellas Tatuadas, Rafael del Dobro y todo esto. Y ¿te vas a quedar?
1: Huyo.
0: No,
3: queda.
0: Es que te, 40, 45 minutos.
1: Tengo que huirme.
0: Ah, bueno. Ahora sí, ¿te vas o te quedas?
1: Me retiro, señores. Reste là, écoute la musique. Rafa de Bones, ya ponlo, Estrellas Tatuadas. 1, 2, 3, vámonos.
4: Este tema se llama, lo digo porque lo podéis buscar. Está por ahí con su vídeo y eso, y forma parte del disco que saldrá, creo que el año que viene. Antes de primavera, porque se llama Estrellas Tatuadas. Apuntando, mola mucho, pues acá no se oye.
5: Está muy bonito.
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Bueno, pues encontrando que, como saben ustedes, es una emisión siempre en directo, con todo lo que puede uno captar en el sonido, se da uno cuenta del ambiente que se va pues desplegando en las interpretaciones que nos dejan nuestros amigos. Y que realmente, realmente es una situación verdaderamente bien, bien intensa. Pues me aujourd'hui, je ne trouvais pas une sélection que j'ai eu et que tararán, tan, tan, tan, tan, tan, tan, tan, tan. Bien, bueno, pues les paso otra selección en tanto nos ponemos de acuerdo.

Bueno, pues esto sería un especial que haré porque estuvo en la el jam, aquí le dicen la jam, el jam organizado por Mark Lloyd, donde escucharon ustedes al que fue guitarrista de Johnny Holiday y que la gran cantidad de buenos músicos que reúne la amistad de Mark, Susi, un salutación a Susi, parece que es un gran chanteur y vous pourriez écouter cette intervention musicale de Facebook, Juanito Guanabacoa, sitio oficial, y tout ça, c'est vraiment l'expérience que relié à des musiciens du bar jusqu'à l'estudio de Frequence Paris Pluriel en el 106.3 de l'FM, www.rfpp.com. .net 106.3 FM. Et maintenant, vous allez écouter un morceau qui nous permet de faire une petite pause ici à l'étude et voir comment est-ce que va à se dérouler la interview avec Manny. En tanto que, bueno, pues Fernando José Figueroa Pérez y Rafa C. de Burns en la intervención, además con las letras especiales que tiene mi querido Fernando José Figueroa y Rafa C. de Burns, encontrarán ustedes lo que se llama 16 toneladas.

0: All right, mama. Thank you very much. Bueno, aquí tenemos a Rafael Machado, a Sara Mónica, a todos. Yo soy Fernando Giuseppe Figueroa Pérez de toda la vida, monstruo emocionado. Este es el primer tema con el que engañé yo a este tío en la bodega del Águila, que era el parado de larga duración. Me dijeron, sal y cántate una, digo, venga, va.
1: Que la tengo aquí preparada.
0: Y no veas, que esto hace ya unos 12 años.
2: Y desde entonces no nos deja de currar,
0: ¿eh? Desde entonces estamos ahí currando, ya no sé dónde estaba el parado, pero pues sí. Bueno, esta es la famosa historia de una canción dedicada a un animal en peligro de extinción que es
1: el
0: autónomo. Es un bicho que pone toda pasta para montar algo, empieza a pagar el minuto aún antes de abrir y termina pagando cuando ha cerrado. O sea, es una maravilla. Y entonces, pues bueno, esto es la historia verídica de uno que no voy a decir quién es, que hizo lo mismo.
3: Y hasta
0: un tío ya todas las noches cuando se iba por casa decía, joder, tío, estoy parado de larga duración. Como la hostia.
1: Y yo.
0: Y esto funciona así.

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